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1: Vamos a ver si está mejor el teléfono ahora.
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2: Son las 6:45 en Mix Radio. 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
3: Son las 7:45 en Mix Radio.
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3: Son las 8:45 en Mix Radio. 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

0: Son las 8:50 de la mañana, ustedes escuchan Mix Radio.
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0: Hasta las 12 del mediodía iremos dándole para adelante y para atrás. Música de ayer, música de hoy como esta de Ryan Castro.

0: Ustedes escuchan Mix Radio, llevándolos para adelante y para atrás, aquí a través de 94.8 FM.
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0: Así iremos hasta las 12 del mediodía. Luego se preparan porque en la tarde va a haber mixeíto, que luego de las 5 se vuelve mixeo del fin de semana. Y vamos a estarlos llevando a que se pongan en modo fiesta para este fin de semana en su radio con Mix 94.8 FM comandando.
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0: Héctor Betancur es mi nombre y por acá les estoy acompañando, leyendo y oyendo. Sí, me escriben, me dejan noticas de voz en nuestro WhatsApp 321-6142-948.

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Nos va a ir bonito a todos. Un abrazo, me encanta que estén aquí acompañados de Mitch Radio. Saluditos a la gente que está llegando por acá a la ciudad de Neiva. Bienvenidos, un abrazo a los que están saliendo. Saludos a la gente que ya está camellando desde muy temprano. Y aquí estamos, sábado, sabadito. Balante y para atrás, volviendo al presente, pero también recordando esas canciones del colegio, de la universidad. Con Mitch Radio, buenos días.

0: acompañándonos. Buenos días a los que apenas acaban de despertar. Feliz mañana, ¿cómo están? Saluditos a los que se van pasando por ahí en redes sociales, arroba Micha Radio Neiva. Por ahí se pueden chequear el meme, el sueño del billete de 200,000. Ah, y con una artista colombiana, vaya, lo chequean. Y también la Universidad del Perreo, que está desacatada. Bueno, mucho chismecito, muchas cositas. Vayan, arroba Micha Radio Neiva, por ahí estamos activos también. Al patrón lo siguen como arroba Héctor Discos, y a mí, arroba Dímelo Matatán. ¿Qué plancito tienen de este fin de semana? ¿Ah, ya comieron tamalito a esta hora con chocolatico, con quesillo, unas achiras, un cafecito? ¡Qué maravilla! ¿Sí o no? Buenos días.
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0: del bailecito que salió en realidad de un baile de Diomedes Díaz.
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0: Miren, Wolfine tiene la capacidad de irse por allá, meterse en un congelador en criogenia y salir por allá cada 15 años y sacar una canción importante. Esta sucedió. 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
2: Son las 9:45 en Mix Radio.
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0: Yo creo que ese es el primer quiz o el primer parcial de la Universidad del Perreo.
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0: Ustedes escuchan Mix Radio, que los está llevando para adelante y para atrás en este sábado. Aquí está Bless. Nos visitó por aquí por Neiva. En este momento está ayudando mucho pues a los damnificados del terremoto. Y este yogurcito nos pone en modo para adelante en Mix Radio.
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0: ya de viaje, yéndose para el sur del departamento del Huila, parchándose la música que los lleva a recordar canciones y épocas.
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0: que le dio inesperado y refresco a la música urbana con esta canción que salió de allá de Puerto Rico y le dio la vuelta a todo el mundo y puso a la gente a bailar cumbia, cumbiatón. Atrévete, ustedes escuchan Mix Radio. Miren, me voy a ir para la calle ya mismo porque tengo algo importante para contarles.
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0: Ustedes escuchan Mix Radio arrancando esta nueva hora de música en esto que se llama Pa'lante y Pa'atrás, llevándolos a recordar canciones que seguramente están ahí haciendo parte de la banda sonora de su vida, que seguramente están ahí atadas a recuerdos de alguna época bonita del colegio, de la universidad, de fiestecitas, de familia.
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0: Y canciones que seguramente van a ser parte de sus futuros recuerdos.

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2: Es la 1:45 en Mix Radio.
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1: Señores, señoritas, ¿cómo están? Bienvenidos, bienvenidas. Aquí estamos arrancando esta nueva hora de música. Es tarde de sábado. Prepárense porque les tengo los temazos. Les tengo temazos para que se pongan en actitud. Hay mucha gente que está aprovechando porque va a salir a viajar. Se va a ir por ahí para el sur del departamento del Huila, para el norte. Va a salir de la ciudad. Usted que va llegando por acá, prepárense porque les tengo mucha música increíble, muchas noticias, cositas que van pasando. Y hoy, después de las 5 de la tarde, este mixeo se vuelve mixeo del fin de semana. Entonces váyanse acomodando. Si quieren comunicarse con nosotros, pedirnos una canción, echarnos carreta, contarnos desde dónde están oyendo Mix Radio, pues súper fácil en nuestro WhatsApp 321-6142-948, o también nos pueden buscar como nombre de usuario Mix Radio Neiva. Súper fácil. Bienvenidos, aquí estamos comandando con Mix Radio.
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0: 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Bueno, pues vea, le voy a contar una cosa. Se nos descontroló el asunto de los memes en redes sociales, en internet, con el cuento de Wisin y la Universidad del Perreo. Salieron pues ya muchas personas a poner su memecito diciendo que no, que qué tal que uno esté en clase de enfermería en la Universidad del Perreo y que le digan que lo que tiene es hambre y sueño y que no sé qué. Bueno, se llenó de memes. Si quieres saber de qué les hablo, qué es la Universidad del Perreo, vaya por favor, síganos en redes sociales. Nos pueden encontrar en Instagram y en TikTok como Mix Radio Neiva. Mix Radio Neiva, por ahí los espero para que nos vayan siguiendo y nos dejen por ahí un likecito.
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3: Son las 2 de la tarde y 45 minutos en Mix Radio.
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1: Valdemar, aquí estamos con toda la actitud en este sábado. Mire, ya es el prácticamente el penúltimo sábado de este mes de agosto. Ya lo que fue. Solamente nos queda el próximo fin de semana y se acaba este mes de agosto. Ya viene septiembre y ustedes saben que desde septiembre se siente. Ya empieza todo a ponerse en actitud de fin de año. Ya lo que fue. Entonces, pues bueno, vamos a hacer que valga la pena. Vamos a disfrutar con toda la actitud este penúltimo fin de semana. Cuéntenme a ver cuál es el plan que ustedes van a hacer. Ya se nos acabaron los festivos. Septiembre no tiene ni uno. Entonces tiene que ser un plan tranqui. Cuénteme a ver si de pronto va colgado por ahí en la universidad o va colgado por ahí en el colegio y necesita levantar una nota. Cuénteme a ver cuál es su plan y cuál es la canción que lo motiva a hacer lo que sea que vaya a hacer en esta tarde de sábado aquí con Mix.
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0: En este sábado, mire, si usted es de los que ha estado demasiado ocupado, ocupada con sus cosas allí en la oficina, en el trabajo, y de repente hoy se le dio por entrar a redes sociales y encontró un montonazo de cosas, de videos, de posteos que hablan de farmear aura, y usted dice, ¿farmear aura? ¿Qué es eso mío? Que yo estoy perdido, me siento desubicado. Vaya que ahí les dejamos en unos shorts de nuestro portal web en Mix Radio Colombia, www.mixradio.co, y se entera de qué es ese asunto de farmear aura, y de paso pues pilla a ver la batalla de farmear aura de nuestros compañeros de Mix Radio Barranquilla, va, que ahí le cuento.
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2: Son las 3 de la tarde y 45 minutos en Mix Radio.
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1: 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Bueno, nos estamos preparando porque hoy a las 5 de la tarde viene nuestro mixeo del fin de semana. Los mejores DJs de la ciudad van a estar aquí metiéndole presión a este asunto, mezclando las canciones más parchadas, las canciones más top. Van a estar ahí una tras otra a través de 94.8 FM. Si nos sintonizan la radio, si se mueven el carro, de pronto por ahí va, o tienen la casa el radio, 94.8 FM. Si lo que quieres es oírnos en internet, www.mixradio.co, y también nuestra aplicación, que es súper fácil de descargar e instalar, la encuentran como Mix Radio Colombia. Mi nombre es Héctor Betancourt y esta es una canción que me encantaría que cantaran y bailaran con nosotros.
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1: Bueno, pues aquí estamos con toda la actitud. Vean, les voy a contar una cosa. Se llegó la fecha ya para que las salas de cine presenten la función del Coyote versus Acme. Resulta que la gente de Warner Bros. Decidió que esta película de Colombia versus del Coyote versus Acme, pues se va a presentar en las salas de cine a partir del 27 de agosto. Llega a todas las salas de Colombia en el cine. Listo, pero ellos dijeron, ¿sabe qué? Vamos a aprovechar para hacer unas funciones especiales y gratuitas en los lugares donde hubo afectaciones del terremoto. Por ejemplo, anoche hubo funciones en Cali porque se presentaron en algunas salas de cine funciones gratuitas para los niños de Cali que necesitan pues salir un poquito de esto tan difícil que fue para ellos en el terremoto en Cali, que fue una de las ciudades más golpeadas. Entonces está muy bacano. Si usted no sabe cuál es la película y quiere ver el tráiler, vaya que ahí le cuento en www.mixradio.co, porque sí, después de haber estado engavetada por allá de casi no suceder, la película del Coyote y el Correcaminos va porque va y llega a las salas de cine ya ahorita mismo el 27 de...
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0: Pues aquí estamos con toda la actitud en este sábado, es fin de semana parchado, fin de semana para sintonizarse con Mix Radio, fin de semana para oírse las canciones que lo ponen a usted en actitud, para ir organizando pues la fiesta, para ir organizando el parche que van a hacer con los amigos. Hoy a las 5 de la tarde viene el mixeo del fin de semana, entonces prepárense. Y por ejemplo, si quieren pillarse canciones nuevas, mire, les dejamos el nuevo hit de Mike Towers que se llama Carita Feliz. 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Mucho más noticias, claro que sí, de todo en www.mixradio.co.
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2: Son las 4:45 en Mix Radio. 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
1: Y no es cualquier mixeo, es el mixeo del fin de semana. Entonces prepárense porque los mejores DJs de la ciudad van a estar por aquí mezclándole una tras otra sus cancioncitas que los hacen, vea, poner en actitud. Esa canción que lo hace bailar a usted, esa canción que usted dice, ¡ah, parce! Cada vez que oigo esto, me pongo de buen genio. Pues aquí va a estar mezcladita una tras otra. Se van preparando por aquí los DJs del mixeo para seguirles acompañando y parchando la música que ustedes van pidiendo. ¿Quieren pedirse una canción? Hágale. Yo los leo por aquí en el WhatsApp. Mire, nos puede buscar con usuario, súper fácil encontrarnos como Mix Radio Neiva. ¿Listo? O si nos quiere agregar con el número 321-61-42-948. Si nos oye en nuestra aplicación Mix Radio Colombia o en www.mixradio.co, hay un botoncito con el icono de WhatsApp que dice escríbenos. Ahí nos puede escribir sin problema.

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2: Son las 5:45 en Mix Radio.
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1: Pues aquí está, es el mixeo del fin de semana, acompañándolos donde quiera que se encuentren. Cuéntenme a ver desde qué lugar de la ciudad nos está oyendo, o si está de pronto usted dándose una vueltecita por el departamento del Huila, en cualquier lugar del departamento del Huila, oyéndonos en internet. Pues me encantaría que me lo hiciera saber por aquí. Se quiere oír una canción, quiere de pronto bajar un saludito, quiere contarnos algo de las vías del departamento del Huila, se va moviendo por ahí, hay de pronto un pare y siga, o está todo bien. Bueno, cuéntenos a ver cuáles son las fiestas que vienen ahorita, porque ya se acabaron las de aquí del sur del departamento, las del el centro del departamento del Huila. Cuéntenme a ver para dónde agarramos. Por aquí yo los estoy leyendo y oyendo nuestro WhatsApp 321-6142-94.
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1: Ese soy yo, Héctor Betancourt. Estamos en vivo. Mira, si me quieren seguir en Instagram, súper fácil. A Mix, como Mix Radio Neiva, la van a encontrar. A mí me encuentran como Héctor Discos, para que váyanse en una vuelta por ahí. Mire, y si, por ejemplo, no lo encuentra fácil, váyanse que ahí en la descripción del Instagram de Mix Radio Neiva se encuentran los usuarios para que nos siga ahí, para que siga a Dímelo Matatán también. Y nos escriba por ahí, nos va siguiendo, nos cuente a ver, nos pide una canción, nos esté chismoseando, que por ahí de vez en cuando subimos cositas interesantes y les estamos haciendo invitaciones para los parches más brutales de la ciudad. De hecho, vea, esté pendiente porque en cualquier momento lo va a llevar a que disfrute de un parque de diversiones que llegó aquí a la ciudad de Neiva, y obviamente Mix tiene que llevar a sus oyentes y usted estará invitado o invitada. Pendiente pues.